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Tontería estás hablando, Chol. No seas así. Mira tu boca.

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0: Muchas gracias mi gente, y gracias al Grupo 5. Que sigan los éxitos y que Dios me lo bendiga siempre. Gracias.
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4 de la mañana, 2 minutos a nivel nacional. Buenos días, estamos aquí nuevamente con la bendición de Papá Dios Todopoderoso, Creador del cielo y de la tierra, Creador de todo el mundo. Muchas gracias, Papá Dios, por nuevamente permitir estar aquí en la cabina de la radio. Permitir de podernos levantarnos las primeras horas de la madrugada, Papá Dios. Gracias a ti, estamos aquí en nuestro trabajo terrenal. Gracias, mi buen Dios. Como dijimos el día ayer, si Papá Dios nos va devolviendo la salud, estaremos el día de hoy. Y eso gracias a Él, estamos un poquito mejor. Vamos un poquito mejor. Muchas gracias, mi buen Dios maravilloso, por escuchar mi clamor, por escuchar mi llanto, por escuchar mi necesidad de salud, Papá Dios, para poder trabajar y poder ganarme el pan de cada día y llevar a mi hogar, llevar a los que me necesitan aún todavía, Papá Dios. Gracias por ir dando solución a esta enfermedad. Nosotros siempre tenemos fe en ti, cada día más fe, le ponemos fe a tu persona, porque tú, nuestro Señor Jesucristo, es el único Salvador. Gracias, mi buen Dios maravilloso, por permitir y regalarme este aire que respiro, regalarme este oxígeno primordial en esta hora de la madrugada. Papá Dios, desde esta cabina hasta tu trono celestial en lo más profundo del cielo, te ruego y te suplico y te digo, perdóname, Papá Dios, por mis faltas que cometo a cada momento, a cada instante. Perdóname por todos los pecados que cometo a cada instante ante tu santa presencia, sabiendo que de repente a veces son las cosas malas, pero somos carne, Papá Dios. Venimos del pecado. Perdónanos y ayúdame a salir adelante. Ayúdame, Papá Dios, porque solamente tú eres el único que puedes ayudar a tu creación, a tu hijo, a tus creyentes, Papá Dios. Eres el único. Nadie más puede ayudar a salir de las cosas malas. Tú que me ayudaste a salir, Papá Dios, de ese vicio de la cerveza, que me ayudaste a salir, en donde andaba aturdido, en donde pensaba que era vida, Papá Dios, pero vivía engañado. Y ahora, gracias a ti, nosotros verdaderamente ya no ingerimos bebidas alcohólicas. Que no podríamos decir que de repente para brindar con algún amigo, pero no para emborracharse, para embriagarse, no para tirarse en la calle o quedarse dormido en una banca, ya no, Papá Dios. Gracias a ti, mi rey. Gracias a ti, mi rey, por esa bendición grande, por haber sacado, para que mis nietos, mis hijos, no vean esas cosas, Papá Dios. Por eso te agradezco y te digo que tú eres un Dios vivo, tú eres un Dios real, un Dios que ayudas cuando te piden, cuando te solicitan. Ahí estás tú siempre. Gracias, Papá Dios, porque no me falta un desayuno, un almuerzo, una cena, una fruta para disfrutar, no falta, Papá Dios. Gracias por esa bendición. Gracias porque cada día me fortaleces con tu Espíritu Santo, a mí, a mi familia, a mis hijos y a toda mi generación. En donde a veces pienso que ya estoy solo, en donde pienso que a veces ya me siento caer, apareces tú, Papá Dios. Gracias, mi rey. Gracias por ello. Gracias por tus bendiciones. Gracias por comprenderme, Papá Dios. Bendice mi trabajo. Bendice el trabajo a nuestros jefes. Porque a veces nosotros también dependemos de los jefes, Papá Dios. Derrama la bendición aquí en la radio. Derrama tu bendición en el calzado en donde nosotros elaboramos en el turno día. Para que haya sustento a nuestro hogar. Bendice su trabajo de nuestros amigos, de nuestras amistades, de nuestros oyentes, en esas casas en donde necesitan el pan de cada día, Papá Dios, échale una manito, mi rey. De repente ellos no te lo piden, por desconocimiento,
A veces por vergüenza, a veces dice, ¿qué me va a escuchar papá Dios? Échales una manito de parte de tu hijo el Taita. Te lo recomiendo, mi rey, por favor, en el nombre de tu hijo Jesucristo. En donde falte ese pan, papá Dios, en donde esos niños a veces se levantan llorando en busca del pan y a veces no hay. Derrama tu bendición, papá Dios. A nuestros amigos del volante, papá Dios, que trabajan, que ruedan toda la noche, dales buena mirada, que no haya accidentes, papito lindo del cielo. Cuida de todos ellos. Te lo pido todo esto en el nombre de tu hijo Jesucristo bendito. Y que la gloria y la honra siempre, siempre, siempre, siempre sea tuya, papá Dios. Vamos a nuestro trabajo terrenal. 6 minutitos hemos perdido, pero eso a veces papá Dios lo triplica. Para mí no es pérdida. Para mí siempre será ganancia.

0: 4 de la mañana, 8 minutos a nivel nacional. Gracias a todos nuestros hermanos de la vigilancia. A esa gente linda que necesita salud, papá Dios.
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0: Hoy lunes, 7 de septiembre, día de chambar. Buenos días, buenos días. A disfrutar la buena música. Disfruta la buena música de Estrella, la más fuerte. Amigo del volante, así como la móvil 35. Ahí está el gato Martín.

0: 4 de la mañana, 19 minutos. Buenos días a nuestros amigos choferes de la combi. Buenos días a toda mi gente linda, gente maravillosa que nos escucha allá en Vista Alegre, en Víctor Largo, en Liberación Social, en Guamán. Gracias a nuestros amigos de diferentes empresas de colectivos, diferentes empresas de taxi. Ahí, por ejemplo, en el volante, en taxi individual. Por ahí también está nuestro amigo Gilmer Lizárraga. Él también es turno noche, lechucero, como lo llaman, ¿no? Hay muchos lechuceros, así como Gilmer Lizárraga.
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0: Así como hay algunos también de Platinum.
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0: Hasta los vigilantes. Ahora hay vigilantes. Hay vigilantes. Antes el vigilante llegaba a sentar en su silla.
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0: Ahora hay vigilantes que tienen carro. No, por ejemplo, el vigilante ya no está caminando a pie. Con el carro haciendo ronda. Así como Luchito de la Cruz. Luchito de la Cruz es un vigilante ya moderno, ¿no? Es moderno el muchacho. Él hace ronda, pero en su móvil. De repente, por ahí pasa un amigo del ajeno. Lo atropella. 421. Vamos con la música. Hoy es lunes, día de chamba, inicio de semana de la chamba. Tanto en radio, tanto en el calzado. Saludos para nuestro amigo Pedro Casana Calderón.

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es importante. 4:48 a nivel nacional, 4:48. 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Se acercan las elecciones municipales en los distritos y un abrazo, un saludo para la ingeniera civil regidora por Somos Perú en Alto Trujillo, para el distrito de Alto Trujillo. 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Bueno, recuerda también El Porvenir. El Porvenir quiere un alcalde para que termine con el no recojo de la basura, con la seguridad, con las pistas. Para ello hay dos candidatos que están pues ahí a la orden del día. Dos candidatos, tú lo eliges, por venir. Por el momento hemos visto y hemos analizado que hay dos candidatos que están con todas las medidas para ser alcalde del distrito El Porvenir. El profesor Álvaro Sánchez Santicona, docente en el Alto Trujillo. Él es el candidato más preparado y capacitado como director, abogado, tiene maestría y tiene a doctorado y posadoctorado. Álvaro Sánchez es el candidato de Somos Perú. ¿Quieres apoyarlo al profe Álvaro Sánchez Santicona? Solamente marcando el corazoncito de Somos Perú y estarás apoyando este 4 de octubre. Otro de los candidatos, por eso he dicho hay dos candidatos y dos son profesores, el profesor César Reina. ¿Quieres apoyar al profesor César Reina que sea tu alcalde? 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La lampa de César Reina, tu candidato a la alcaldía del distrito El Porvenir. Tú le eliges, ¿cuál de los profesores? ¿César Reina o el profesor Álvaro Sánchez? Dos candidatos que están con todas las medidas para ver la problemática del distrito El Porvenir. Por el momento, 107 de septiembre, por el momento hay dos candidatos. Ojalá aparezca otro. U otra, por ejemplo. Buenos días, don Luchito de la Cruz. Cuidado con quedarse dormido, Luchito. No vayas a ser como un vigilante que conozco en el distrito El Porvenir, que se llama Chabuco. Ahí lo pagan para que duerma.

0: Saludo, Guille, para Pilla. Listo, listo. Buenos días al Piratita. Piratita de Gran Chimú, el Patacino. Está escuchando la radio, el Patacino.
1: 4:51.

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días a mi gente linda en el Mercado La Hermelinda. Mercado La Hermelinda, Mercado Progreso. En el Mercado Santo Dominguito, Mercado Mayorista, Mercado Unión, Mercado Central. Gente trabajadora que desde muy tempranito están escuchando la radio. Gracias también a nuestros amigos de diferentes empresas de colectivos, diferentes empresas de mototaxis, diferentes empresas de microbuses que ya van a sacar turno. Buenos días a nuestros amigos choferes, cobradores de las combis de Miramar, de Las Delicias. Gente que madrugan temprano, ¿no? 3:30, ya están en pie de lucha los amigos de Miramar, los amigos de La Delicia, empresa Diamantes, empresa Mochica. Siempre la gente. Muy buenos días a toda esa gente linda de madrugan a preparar los emolientes, así como la señora Alicia Chávez. Ella se levanta todos los días temprano a preparar los ricos emolientes. Saludos también para nuestro gran amigo Benigno Saavedra Blas. A todos nuestros hermanos emolienteros de Cuamachuco, de Cajabamba. Gracias por su preferencia, gracias por estar escuchando Estrella La Más Fuerte 102.7. 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Saludos también para Kalin Narváez, para Manolo. Buena, Calincho. Calincho Narváez y su amigo el Canario. Y su amigo el Miki Ricky. Ah, no, su primo el Miki Ricky. Esa mía, esa batería que tiene Calincho Narváez. Esa batería que tiene Calincho Narváez. Canario, el Miki Ricky.

0: El chinito, chinito, chinito, chinito, adelante. 5 de la mañana, 14 minutos, mami. Buenos días, mami. Hay que levantarse temprano, mami. Hoy día inicio de clase nuevamente. Lunes, día de chambar. Y hablando de chambar, como siempre, la señora Rosita preparando su rico chambar natural. Ahí en Francisco de Sela, cerca al mercado Santa Rosa. Su chambar natural, pura menestra nada más. Y su caldazo de habas, como siempre, los días lunes. 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Saludos.
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0: y 15.
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0: Saludos para mi gente linda en San Ignacio. Saludos a todos nuestros amigos de San Ignacio y Sincicap. ¿Quién estará liderando? Atención, los sainacieros, los sincicapinos, los amigos de Purrupampa. ¿Quién está liderando uno de los candidatos en San Ignacio? Por favor, comuníquenme. Taita, buenos días. Saludos para la panadería Castillo. Saludos para el maestro Rufino. Y para sus ayudantes, Panadería Castillo, saludos.
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0: Saludos, nos dije, para el hechucero de la empresa Porvenir Express, de la unidad móvil mototaxi 33. Lo conocen como el hechucero.
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0: Lo conocen como el hechucero. De parte de JBL. Unidad 33 por venir Express Mototaxi. Lo conocen como el hechucero. No, no, no sé, no será el viejito. No, no, no será el viejito de Chaleco Guinda.

extraño a nuestro amigo, el rey del combinado. Los tiempos, el rey del combinado, se ha escuchado la voz. Una voz varonil, ¿no? Ya me extrañaba, decía, ¿quién es esta voz de varón? Saludos para nuestro amigo Asensio Pérez, el rey del combinado. Él todos los días también está frente a la puerta número 4 del mall. No le digo que les gusta la chacota. Ni bien digo, escuchaba una voz de varonil. Escribe la Javicha, me dice, ya cambió. Ya cambió de voz, imagínate. Estos muchachos, cómo les gusta la chacota, ¿no? Saludos a su esposa, la señora María Calderón.

también para la señora Doralice Orbegoso Gómez, cevichería El Huaquito, esta hora full chamba, full chamba, full chamba, la señora Doralice Orbegoso Gómez, desde muy tempranito, hoy cerrando con broche de oro su trabajo de fin de semana, viernes, sábado, domingo y lunes. 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El abuelito, el abuelito.

días, mami. Ustedes se levantan tempranito. Un abrazo. Un fuerte abrazo de San Mami, que se levantan temprano a alistar el uniforme de los escolares, a lustrar los zapatos. Hay alumnos que tienen 13, 14 años y no aprenden a lustrar el zapato.

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0: será de mí? Son las 5 de la mañana, 5 de la mañana, 39 minutos, 5 y 39, mamis. 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
0: Mami, la hora es importante, 5 de la mañana, 40 minutos a nivel nacional. Saludo para nuestro amigo Carloncho y sus dos amores, Caled y Arled. Saludo también para el Patacino. Saludo también para la gente linda de Platinium. A nuestros amigos de Entriza, Alfa y Omega, San Pedro del Amor. Gracias, mis hermanos colectiveros. Atención por venir, se acerca a las elecciones municipales y distritales. Atención por venir Kumamoto, Libertadores, Gran Chimú. 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Hablamos del Distrito del Porvenir. Corazoncito, estás apoyando a Álvaro Sánchez Anticona. ¿Ya? Él es docente, profesor de en Alto Trujillo. Saludos. Ya sabes, Porvenir, tú eliges. Solamente yo te doy la alternativa nada más. Yo te doy las alternativas nada más. ¿O te molestas? 5:41. Hemos amanecido un poquito mejorcitos, mejor ánimo. Estamos un poquito con mejor ánimo, ojalá que sea, sigamos así. Ojalá sigamos así. Parece que vamos bien con la medicina de nuestra doctora particular. Menos mal apareció nuestra doctora particular.

0: ahí será la vida de mi amigo Enrique Flores, el popular Cane. Anda desaparecido el popular Cane.
1: Salud, comadrita.
0: Anda desaparecido el popular Cane. Sí, con los 48 minutos a nivel nacional. ¿Qué tal sentimiento? ¿Qué tal éxito del Osito Pardo?
1: A la linda tierra de Tacna, la provincia de Candelaria, Canilaca.
0: Hoy lunes, día de chambar. Y doña Rosita preparando ese rico chambar natural. Con bastante menestra.
1: Y la guana, aricota.
0: Donde se alimenta el huaquito. Donde se alimenta el chato Rafael. Más conocido como el boqueniño. Oye, hablando de chato. El día de ayer estaba el chato Villanueva y el chato Rafael. Oye, parece que fueran gemelos. La misma talla, igualitos. Igualitos. Lo bueno que el chato Villanueva usa pantalón, el otro usa buzo. Salud, la gente linda para Andari. Isidro Río, la gente linda de Parandá, y nos dice 4 de octubre, están con la palana, ¿no? Están con la lámpara, ¿eh? ¿Qué va a ser?
2: Con sabor, ahí escucho.
0: También el profesor, profe Esguín Gutiérrez, saludos.
2: Toma.
0: Saludos a los candidatos de diferentes partes del Ande Liberteño. Poquito llegando a la recta final. Lunes nos llama, dice Taita, hoy día es tu descanso.
2: Juancito Cono
0: nos escribe, dice Taita, hoy es tu descanso.
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0: Estoy acumulando descanso.

carrito final a partir de 6 de la mañana viene JC. 6 en punto de la mañana, los boleros, los pasillos, la balada, las rancheras. Con la conducción de JC, nosotros ya poquito a poquito despidiendo del programa. El Moguito cariñoso. La campiña de Moche del Moguito. Ever Sport. También trae nuestra cuenta de TikTok. Saludos, la línea deportiva Ever Sport.

0: muévete, muévete, muévete otro poquito más. Muévete, porque si no te mueves, te doy de baja.
1: Dedico a la mujer que un día despertó mi amor.
0: Ya lo vamos.
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0: Saludos para la regidora, ingeniera civil Elin Zabaleta Varas. Ella está de Somos Perú en el distrito de Alto Trujillo. Saludos, regidora Elin Zabaleta Varas. Preparación, gestión y compromiso. Vivienda de...

0: es el 30. Gracias, Servicio Electrónico Automotriz Edinson. Y la Blog de 420, Pasaje España, 197, Santa Teresita de Ávila. Hasta mañana, si Dios me lo permite, 4 en punto de la madrugada. Permiso, le dice el Taita.
1: Agárrate.
0: Me voy corriendo porque tengo que mandar mi escolar.

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importante, son las 6 de la mañana con 26 minutos en Del Perú, 6 y 26. Vamos ya con las principales noticias aquí en la ciudad de Trujillo. Noticias de todo el Perú y, por supuesto, noticias de todo el mundo. Atención, porque madre de familia es asaltada junto a su hija de 4 años por delincuentes armados allá en Lima, en nuestra capital. Una mamita fue asaltada. 3 delincuentes armados asaltaron a una madre de familia que caminaba junto a su hija de 4 años por el asentamiento humano Los Arbolitos, en San Juan de Miraflores. Según la víctima, 3 sujetos tenían el rostro cubierto y amenazaron con un arma para obligarla a entregar sus pertenencias. Los atacantes se llevaron la cartera, llaves, tarjeta, monedero y celular. Vecinos de la zona denunciaron además otros robos con una modalidad similar. De la misma manera, y pidieron mayor patrullaje policial y serenazgo ante el temor de nuevos asaltos. ¿Qué más te comentamos a esta hora de la mañana? Atención, porque revelan cámaras de discoteca donde estuvo James Lara antes del secuestro. Nuevas imágenes de seguridad muestran los últimos momentos del empresario minero Jim Lara dentro de una discoteca en Trujillo, antes de ser secuestrado y de que sus 4 acompañantes fueran asesinados. En los registros se observa su ingreso junto al profesor de artes marciales Luis Alberto Rojas Ramos y posteriormente la llegada también de Christopher García Álvarez, otro de sus agentes de seguridad. Según la reconstrucción difundida en las imágenes, una llamada habría provocado que el empresario abandone el local para dirigirse a otro punto cercano. García Álvarez lo acompañaba también hacia la salida, mientras otro integrante de la seguridad habría ido por Farats Andrea Monzón Mingán, de 20 años, que también se encontraba en el establecimiento. Horas después, bueno, el grupo sería interceptado en el ataque que terminó con 4 personas asesinadas y el secuestro del empresario. Lamentable. 6 de la mañana con 28 minutos en la hora, 6 y 28. Atención, porque el Poder Judicial aprueba pedir a Paraguay ampliar la extradición del monstruo por 26 delitos. El Poder Judicial aprobó solicitar a Paraguay la ampliación de la extradición de Eric Moreno, alias El Monstruo, por delitos vinculados a organización criminal, homicidio y extorsión. La medida busca que el presunto cabecilla de los injertos del Cono Norte pueda afrontar en el Perú procesos por al menos 26 hechos delictivos registrados entre el 2022-2025. Moreno fue detenido anteriormente también en territorio paraguayo. 6 y 29. Cámaras son claves. Son claves de la masacre en Trujillo. Salieron de vivienda con sticker de banda criminal. Atención, porque imágenes de cámaras de seguridad que fueron entregadas a la policía resultaron claves para reconstruir la ruta seguida por los responsables de la masacre y el secuestro del empresario minero en Trujillo. Los registros muestran el desplazamiento de los vehículos utilizados durante la fuga. Lo llamativo es que las cámaras pertenecen a una vivienda que su

tras ser informado de que será relevado del puesto en los próximos días. El anuncio fue realizado en Palacio de Gobierno, acompañado por el ministro del Interior, César Astudillo, el premier Luis Galarreta Arriola. Arriola también cerró su mensaje asegurando: me voy con la conciencia tranquila, es lo que dijo Arriola. Y ahora nos preguntamos quién asumirá este reto. ¿Quién será el nuevo general de la Policía Nacional de Perú? Bueno, se llama Freddy López Mendoza. Es el nuevo comandante. Nuevo general de la Policía Nacional de Perú, Freddy López Mendoza, asumirá como nuevo comandante general de la Policía Nacional de Perú, luego de que Óscar Arriola anunciara que dejará el cargo en los próximos días. Arriola señaló que se retira con la conciencia absolutamente limpia y la frente muy en alto, mientras que el gobierno confirmó que López Mendoza será quien va a tomar el mandato después de la renuncia de Arriola. Son las principales noticias hasta el momento. Son las noticias que nos llegan aquí a nuestra mesa de Radio Estrella, nuestra mesa de partes. 6:32 la hora. Que no te gane. 6:32.

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1: Apresúrate, ya son las 6:35. 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

Son las 6 de la mañana, 41 minutos. Atención, vamos con el pensamiento del día. Vamos con la frase del día. ¿Cuál es el pensamiento del día a esta hora de la mañana? 6:42. Atención, porque a veces la vida no nos da lo que queremos, pero siempre nos da lo que necesitamos para crecer. Cada prueba tiene un propósito, cada tropiezo una enseñanza y cada día una nueva oportunidad para comenzar de nuevo. Confía en el proceso, agradece por el presente y nunca dejes de avanzar con fe. Pidiéndole a Dios siempre cosas nuevas, siempre que te guíe, siempre que esté de tu lado. Son las 6 de la mañana con 43 minutos. Qué buena reflexión a esta hora de la mañana. Siempre hay un mañana, siempre hay un nuevo día, siempre hay un nuevo comenzar. De repente las cosas no te fueron bien el fin de semana, es momento de iniciar nuevamente. Hay tropiezos, pero todo depende de ti si te levantas o no. Si quieres seguir avanzando. De repente tropiezas y te quedas ahí y piensas que no vas a salir de esta. Tranquilo, todo va a pasar. 6:43 es el pensamiento del día. 6:43.

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1: Lara, 6 de la mañana con 53 minutos. 6:53 en tu radio estrella, la más fuerte. 6:53. 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Mi compadre Pochito. 6 de la mañana con 55 minutos, la hora, 6:55. Estamos aquí en Estrella, inicio de semana. Comenzando la semana con fe, con pie derecho, con ganas de hacer las cosas. Pero tienes que hacerla, pues. Algunos solamente lo piensan. Dicen, si hoy día trabajo, si comienzo a trabajar esta semana, a ver, ya, hoy día chambeo, mañana y toda la semana voy a tener platita este fin de semana de todas maneras. Porque estoy chambeando. Pero si dices, voy a chambear, y no sales a chambear, simple y llanamente lo piensas, no vas a hacer absolutamente nada. Fin de semana llega, no vas a tener de dónde facturar, porque no has trabajado. Por eso, no lo pienses, sal, haz las cosas, chambea. Es un nuevo comienzo, una nueva semana. Estamos en el lunes de bienvenida en tu radio estrella, la más fuerte. La hora, te informo, 6:56. Flaquita, la hora, por favor.
2: 6:56.
1: 6:56, no miento. ¿Qué hora es? No escuché.
2: 6:56.
1: Ahí está. Usted no me cree. 6:56.

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1: Ya son las 7 de la mañana.
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0: Feito pero sabroso, como el oso.
1: Lo veo en mi cara. Es belleza espiritual.
0: Algunos se ofenden, ¿no? Pero algunos son conchudos también. Te dicen feo y tú dices, ¿es en serio? No, de verdad, ¿ah? He escuchado sobre todo a mujeres. ¡Ay, esa fea! Dicen. Y yo le quedo mirando a mi amiga y le digo, ¿es en serio lo que me estás diciendo? Sí, mírala, ¡ay, qué fea! Le digo, hijita, ¿cuándo es tu cumpleaños? Te voy a regalar un espejito porque... Hijita. Bueno. Yo no me ofendo, ¿ah? Yo jamás. Algunos veo que se ofenden, se trauman, comienzan a hacerse mascarillas, comienzan, no sé, a hacerse retoques en la cara. Yo con tranquilidad, nada más como soy, cara limpia, ahí estoy. No, qué maquillaje, sal de acá, sal de acá. Feito bonito, feito bonito soy, feito bonito. Vamos con el signo de Aries. Vamos ya con el horóscopo de tu radio estrella. Aries, estás viviendo una etapa de incertidumbre en tu vida, pero será pasajera, ¿eh? Cuidado. Controla esos impulsos, cuidado. Tienes que controlar tus impulsos, mi querido Aries. Piensa antes de actuar. Tauro, hoy lunes podrías recibir una noticia que te va a entusiasmar. Es necesario que te enfoques en ti y en tu familia. Deja de estar pensando en hombres. Tauro. ¿Qué vinís? ¿Qué vinís? Atención, Géminis. Algunas dudas te están atormentando, Géminis. Pero es mejor dejar el agua correr. Evita forzar algunas situaciones en el plano sentimental, mi querido Géminis. Vamos con Cáncer ahora. Atención, Cáncer, porque necesitas ordenar tu vida y hablar con la verdad. La voz de ese amigo te puede orientar en ese momento. Cáncer. Ya regresamos con Leo, Virgo, Libra y también Escorpio. 7:11 a.m. Buenos días. Ya estamos en el horóscopo estrella. Y a partir de las 7:30, el rey de las polladas. A partir de las 7:30, las pepitas.

7:17 en todo el Perú, 7:17. Seguimos presentando el horóscopo de tu radio estrella. Vamos con los siguientes signos. Vamos con el signo de Leo, Virgo, Libra y Escorpio. Atención a los amigos de Leo. Atención, Leo. Ante las adversidades, mi querido Leo, vas a tener que sacar a relucir tu carácter y podrás imponerte, Leo. Pronto vas a recibir lo que tanto esperas, Leo. Ahora vamos con el signo de Virgo. Atención, Virgo. A veces es mejor callar que herir a algunas personas de tu entorno. Ese amigo te va a dar la mano, Virgo. Vamos con Libra. Atención a los amigos de Libra. Deja de lado lo que te impide avanzar y no hagas caso a los malos comentarios. A comentarios malintencionados, Libra. Cuida tu salud, podrías enfermar. Escorpio, escucha diversas opiniones, Escorpio. Antes de tomar una decisión en el plano laboral, escucha opiniones. Necesitas renovarte, cambia de look, Escorpio. 7:18, 7:18. 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

¿Cuántos amor son? Amor. 7 de la mañana con 25 minutos, la hora 7:25. Increíble. Aquí estamos en Estrella, inicio de semana. Bien paraditos. Estamos aquí, ¿ah? Dice hoy, lunes de resaca. Sal de acá, de resaca. Tranquilito, positivo, bien paraditos, bien bañaditos. Aquí estamos, en tu rica Radio Estrella, compartiendo la programación de inicio de semana. Igual que nuestra mami tiene responsabilidades. Ella no se puede dar el lujo de salir el fin de semana, de repente por ahí, trasnochar, porque saben que el día lunes tienen que mandar a los chicos al colegio temprano. Nosotros de la misma manera. Fin de semana, a descansar temprano. No, que José Carlos, fin de semana, ven por acá unos traguitos. Nada, hermano. Yo soy muy cumplidor con mi trabajo. Con mi chamba no te juegues. Con mi vieja, con mis hijos y con mi trabajo no te juegues. Después con cualquiera. Con quien quieras. Te la regalo. Mi esposa te la regalo. Mi esposa te la regalo. Es más, ella se regala sola. Bueno, vamos con los siguientes. Vamos con los siguientes signos ya para culminar. Sagitario. Busca sacar el máximo provecho en lo que se refiere a nuevos proyectos o negocios. Piensa con calma sobre esa propuesta de amistad. Sagitario. Vamos con los amigos de Capricornio. Atención, Capricornio. Es normal sentir cansancio o falta de ganas, pero la suerte te ilusiona. Así que cuida ese dinero. Evita desarrocharlo o derrocharlo, mi querido Capricornio. Evita malgastarlo, Capricornio. Vamos con los amigos de Acuario. Acuario, has alcanzado metas con mucho esfuerzo, pero la vida te depara más sorpresas, Acuario. Evita las discusiones en el trabajo, Acuario. Piscis, tienes mucho para dar en el plano laboral. No te duermas en tus laureles. Una persona mayor necesita de tu ayuda. Una persona mayor necesita de la ayuda de Piscis. A tener en cuenta eso, Piscis. 7:27 la hora, 7:27. 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Se vienen ya las pepitas del desborde. Se viene Rubén Aguilar Mosqueira. Mi amigo, el rey de las polladas.

0: Ella. 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
1: 7:31. ¡Ay, gané! ¡Gané mi canasta! ¡Mi olla rosera! ¡Mi bidón de aceite!
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0: qué buena canción, qué linda canción, definitivamente, ¿ah? Qué buena canción de los Dalton, qué buena canción. Vamos con las pepitas, linda, ah, faltó de lindas, linda, etcétera, linda, primicia, nadie le sabe, primicia, solamente yo lo tengo, primicia, nadie le sabe, se vienen las pepitas del deporte.
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0: Tiene que estar el chocherita de todas maneras. Linda, chocherita linda. Lindas. Hoy día es lunes y se come en chamber, chucherita. Se come en chamber, nadie lo sabe. Es una primicia. Chucherita, primicia. Bueno, ya está con nosotros Rubén Aguilar Mosquera, el que sabe bastante de fútbol, el que sabe bastante del deporte, el que tiene las fijas. Cada vez que voy a apostar, le digo, Rubencito, ¿cómo va a ir el día de hoy tal equipo? Me dice, métele. Digo, Rubencito, ¿cómo va a ir el equipo? No. Hoy día va a perder, cuidado ahí. Y la chunta, pues, la chunta. Esto lo hago cuando quiero plata porque yo soy, no soy apostador neto. Apuesto cuando estoy sin plata y quiero ganar algo. Rubén, este equipo va a ganar. Y me dice, apuéstalo, cholo. Rubencito, ¿cómo le va a ir a este equipo? No te arriesgues. ¿Estás con plata? No, estoy miso, por esto que le meto la apuesta. Ya, entonces no te arriesgues. ¿Sabes? ¿Cómo estamos, Rubencito? Buenos días.
2: ¿Cómo estás, mi querido José Carlos?
0: Bien.
2: Buen inicio de semana. Vamos por el llamar, mi querido
0: José Carlos. Llama, hermano. Llama, pues, chotrita.
2: Lo que pasó el fin de semana, el torneo clausura. Fútbol Club Cajamarca cayó ante Cienciano, ¿ah? Upa, reaccionó, mi hermano. Y bueno, pues ganó 5-2. Alianza Atlético le ganó 3-2 a UTC de Cajamarca. Sport Huancayo le ganó 2-1 a Sport Boys. Con una bronca, mi hermano, por ahí. Con unas provocaciones que hizo Huancayo. Pero en fin, todo quedó en calentura del partido. Cusco le ganó 2-0 a Moquegua. Universitario de Deportes se complicó y empató 2-2 con Comerciantes Unidos en el Monumental. La verdad que Cooper está un poco indeciso qué es lo que alineará para el fin de semana en lo que se vendrá el clásico, que será el sábado a partir de las 8 de la noche. Partidazo lo que se viene el fin de semana. Sporting Cristal reaccionó después de todo lo que le gritaron los hinchas. Le ganó 5-0 a los Chancas. Deportivo García más puntero que nunca, le ganó 4-2 a Atlético Grau, y Juan Pablo II empató 1-1 con Alianza Lima, que también se complicó, mi hermano, iba perdiendo 1-0, y después fue con el empate de la Culebra Castillo, que sigue imparable, anotó el 1-1 para de esta manera pues llevarse, saerse un punto Lima con este resultado. Melgar le ganó 3-0 a ADT, y con esto se completó la fecha, mi hermano, y eso es lo que tengo que informarte. Me tengo que ir hasta el día de mañana, mi griego José Carlos, y siempre aquí por tu mejor radio, tu Radio Estrella, la más fuerte. ¡Hasta mañana! ¡Chau, chau!
0: Gracias, chedrita. La U Alianza Lima se está complicando. Son unos tremendos babos. ¡Ay, Alianza! Gracias, Rubencito.

0: 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La hora 7:55, ya culminamos. Ya le ponemos el punto final a esta hora del programa. Hasta aquí hemos presentado. Hasta aquí hemos entregado lo mejor de las baladitas. Los mejores clásicos. La joyita del pasado. Qué chévere. Por ahí me han enviado sus sugerencias también. Algunas canciones que han querido escuchar. Yo he tratado de programarlo todas. Espero haya sido de su agrado. El programa regresa a partir de mañana a 6:00 a.m. ¿Ya? A partir de las 6:00 a.m. regresa nuevamente los clásicos de la radio. A partir de las 6:00 a.m. y por supuesto todos los días a partir de las 7:30. Ya saben, van las joyitas del pasado. Las mejores baladas de los 60, 70, 80 y también 90. 7:56. Vamos a poner el punto final con una gran canción que me están reclamando, ¿ah? Me la están pidiendo. ¿Y quién soy yo para decir no lo programo? ¿Quién soy yo para decir no lo voy a poner? ¿Quién soy yo? Más que un simple. Más que un simple locutor que hace su programa todos los días. De 6 a 9 de la mañana. Es mucho floro, José Carlos. Pon la canción, nada más, pon la canción, oye. Suena la canción, nada más. ¿Quién soy yo para decirte que no? Más que un simple locutorcito. Que obedece lo que dicen sus oyentitos. ¿Quién soy yo para no poner esta canción? ¿Quién soy yo? Quiero quedar bien, quiero quedar bien. 7:56. Regresamos con mucho más luego a las 8:00 a.m. Prepárense. Sigue con tu radio estrella, la más fuerte.
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con 27 minutos. ¡Qué bárbaro! ¡Qué rica salsa! Salsa que enamora, salsita que enamora. Me ha traído muchos recuerdos esta salsa. En algún momento he dedicado, sí, he dedicado esta salsa. He hecho esta salsita, cuando lo escuches, es para ti. ¿Ya? Cuando éramos misios. Cuando no había para ir a darnos cariñitos. Buscábamos algo barato, nada más. Y aquí esta canción representa lo que hemos vivido, lo que hemos pasado. Sí, he dedicado. ¿Me arrepiento? Sí, también. Ya en la mañana con 28 minutos. No me arrepiento de nada. Jamás, nunca lo haré. Saludos para mi amigo Rubencito Aguilar, un abrazo. Ya está yendo rumbo a la chamba también, Rubencito. Un abrazo para mi compadre Rubén. Saludos para la gente que está en su trabajo ya a esta hora de la mañana. Buenos días. Muy buenos días, ¿ah? Está la gente que está rumbo a su trabajo, a la gente que está trabajando de muy temprano. Nuestro saludo enorme para ellos, un besito, un abrazo. A seguir luchándola. Vamos para adelante. 8 de la mañana con 28 minutos. 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

0: Maya. Esta es la hora.
1: La hora 8:33.
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8:53 de la mañana. ¡Ay! ¡Me voy! Escuché esta canción y quiero volver al fin de semana. Escucha esta canción y quiero que siga siendo sábado, domingo. Lo que pasó el fin de semana quedará ahí. En mi recuerdo, Lili Franco. He pasado un bonito fin de semana, Lili. Escucha esta canción y quiero que se regrese el domingo, el sábado.

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Buen inicio de semana, son las 9 de la mañana con 8 minutos. Buenos días, ya estamos en cabina. Hoy lunes 7 de septiembre. Deseándote que tengas un bonito inicio de semana, que te vaya bien en el trabajo, que te vaya súper bien en todas las cosas que tengas planeadas para esta semana, todos tus proyectos que te salgan de maravilla. En cabina ya está tu amiga Lili Franco, como siempre, con el compromiso de acompañarnos en todas las

0: Con buena música, con buena vibra, con las gotitas del chimichimi, con la información del deporte, con los premios y mucho más. A esta hora presentándote ¿Qué tal mañana? Y además también recordándote de que ya sabes, si ves en alguna unidad móvil que está premiando, esa es la unidad móvil de tu radio estrella, la más fuerte. ¡Buenos días a toda nuestra familia estrella! La gente en los mercados, en las empresas, las oficinas, talleres, grifos, farmacias.
1: Yo te quiero, mi amor.
0: Buen inicio de semana.

23, ya de 24 grados centígrados. Alrededor del mediodía recién el cielo estará un poco despejado y contaremos con una temperatura de 25 grados centígrados, con la cual nos vamos a mantener hasta las 5 de la tarde, que nuevamente bajamos a los 24 grados centígrados. Por la noche estaremos a partir de las 10 de la noche en 22 grados centígrados y así estaremos hasta el siguiente día. Para la gente que quiere salir a esta hora de repente a correr, a hacer un poquito de ejercicio, lo recomendable sería a partir de las 11 de la mañana, que ya es tiempo excelente, 11 y 12 del mediodía de la mañana. En cuanto a ciclismo, a esta hora no es recomendable, 11 y 12, tiempo regular, y sí muy bueno para la gente que quiere dedicarse, las mamis que a esta hora quieren regar su jardincito, dedicarse a regar las plantitas, excelente tiempo. 9 con 22 minutos. Te vas preparando porque ya sabes que a las 10 de la mañana ¡feliz! Te presento a los estrella pedidos al instante. Y a mí ya me empezó a dar bochorno. Estoy empezando a sentir calor. ¿Será porque estás aquí, José Carlos?

0: 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Esta es la hora.
1: 9:29 a.m.
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0: aunque a veces con un poquito de perecita, porque venimos de un fin de semana muy cortito, si bien es cierto, de habernos relajado por ahí con las amistades, con la familia, con nuestros peques. Y nuevamente, así en cuestión de horas, tenemos que volvernos a activar para una semana más de rutina, de labores, de estudio, de tu emprendimiento, ¿no? Como siempre, con mucho punche para seguir saliendo adelante, para seguir cumpliendo nuestros sueños, nuestras metas y dándole lo mejor a nuestra familia, que es el objetivo general. Cumplir nuestras metas, demostrarnos a sí mismos que podemos cumplir todo lo que queremos. Más allá de lo que la gente quiera, es lo que tú quieres, lo que tú deseas, lo que tú sueñas. Contraactivada, y me piden por acá un saludito muy especial, me dice, para el Chato Patacino, de parte de su papá, el Matador, el 222 de la empresa Platinum, que a esta hora nos escucha a todo volumen. Saludos, un abrazo para esa gente que está totalmente activada, nuestros amigos del volante, en los micros, en los taxis, en los colectivos, en los mototaxis, y también a todos nuestros amigos en los mercados, en los centros comerciales.
1: No dice una mentira.
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son las 9 de la mañana con 52 minutos. Y bueno, por acá seguimos saludando a la gente que está totalmente activada en este inicio de semana. Y también a los que no están activados también, ¿eh? Igual les estamos saludando. Por ahí dándoles ese ánimo, esa energía para que inicien su semana como tiene que ser. Hoy con un clima así hasta el momento, ¿no? Con el cielo que está nublado. Pero ahí estamos nosotros obviamente con la buena energía de pasar una bonita semana. Acercándonos también a la fecha del inicio de la primavera. Y ya por las redes sociales ya se está viendo también que ya están empezando a promocionar todas las actividades festivas aquí en Trujillo por esta temporada de la primavera. Lo que más queremos los trujillanos en estos momentos es que pueda volver el orden, la paz y la calma a Trujillo. Aquella paz, aquel orden que en algún momento la tuvimos hace mucho tiempo. Eso queremos que nos regalen, poder celebrar una fiesta de la primavera como antes se hacía, ¿verdad? Esperemos. Yo tengo fe que todo cambiará, como dice la canción. A ver, vamos por acá. Un saludito muy especial me dice también a todos los amigos, me dice que hasta ahora están chambeando a ver en el mercado. ¿Qué mercado me decía por acá mi amigo? Saludos para la gente, me dice, del mercado Acomimar de Arévalo, la tercera etapa. Muy bien, un saludo para los amigos entonces del mercado Acomimar, que también nos están escuchando a todo volumen, toda la gente de todas las secciones.

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0: mañana con 11 minutos. Como te lo indiqué, ya es momento de presentarte los estrella pedidos al instante. A partir de estos instantes, la invitación está hecha para que tú puedas enviarme ya tu audio a nuestro WhatsApp, que ya te lo sabes de memoria. Pero si no lo sabes, si de repente llegó la tóxica, el tóxico, y te borró porque dijo mucho conversas con la locutora, mucho conversas con el locutor, seguramente algo quieres. Y sí, no hay gente que es así, hasta ese extremo. Gracias a Dios, a mí nadie me ha llamado a reclamar. Pero sí los hay. El número de la radio es el 92-725-3135. Envíame tu audio, me cuentas cuál es la canción que quieres escuchar a esta hora en la mañana, con qué canción quieres iniciar tu semana. Y nosotros te complacemos, pero al toque, ¿ok? Me indicas tu cancioncita y también tienes que decirme en tu audio la respuesta de la radio que escuchas, que es obviamente Estrella la Más Fuerte. Ya está, así de fácil y sencillo, y te complacemos al toque. Hasta minutos antes de las 11 de la mañana tienes para que hoy lunes pidas tu canción. ¿Qué canción quieres escuchar? A ver, vamos rápidamente por acá. Estrella, pedidos al instante. Vamos a escuchar por aquí el audio de nuestro amigo. A ver, escuchamos.
1: Amiga Lili Franco, buenos días. Buen inicio de semana.
0: Igualmente.
1: Mi estrella pedido el día de hoy es La Cita de Gali Galeano. Dios. Una salsita. Y yo escucho Radio Estrella, la más fuerte.
0: Potente, potente.
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0: ¿Qué tal? Muy buenos días, yo escucho Estrella, la más fuerte, mi pedo musical, una rica cumbia con el grupo 5, Motor y Motivo. Saludos al gran amigo y compañero de Santa Catalina, de su gran amigo El Solitario Feliz.
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2: Para ustedes que son nuestro motor y motivo.

0: cuéntanos, estrella, pedidos al instante. Y para aquellos oyentes que por ahí recién se están uniendo a la programación, bienvenidos y por supuesto, claro que aún tienes chance de enviarme tu audio. Al 92-725-3135 y cuéntame cuál es la canción que quieres pedir a esta hora en la mañana. ¿Qué canción quieres para complacer? Mientras que estás en el trabajo, las mamis que están a esta hora en casita, cocinando, limpiando, lavando, ordenando, alguna cancioncita por ahí que quieras escuchar en especial para acompañarte en tu día de labores, en tu día de trabajo, adelante mi reina. También me envías tu audio y me comentas qué cancioncita quieres para programarte, ¿ok? Hablando de mamis guapas, hermosas, vamos a escuchar por aquí este audio, a ver.
1: Hola Lili, buenos días.
0: Buenos días.
1: Quiero escuchar la canción Voy a conquistar tu amor de Johnny Rivera. Yo escucho Estrella la más fuerte. Gracias.
0: Muy bien.

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1: 10 de la mañana con 30 minutos.
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0: segunda media hora de los Estrella Pedidos al Instante. Segunda
1: en
0: media hora.
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0: Así es. Segunda media hora en la cual estamos presentándote los Estrella Pedidos al Instante. Y por supuesto complaciendo a nuestros oyentes con sus canciones favoritas. Más adelante también se viene la información del deporte, se viene el chimichimi y por supuesto también estaremos premiando sintonía. Asimismo, recuerda que no solamente tienes la oportunidad de ganar aquí en cabina, sino que también hay que estar atentos porque ya sabes que las unidades móviles de Radio Estrella siguen premiando. Si ves una unidad móvil que está regalando, esa unidad móvil es de tu Radio Estrella, la más fuerte, ¿ok? Listo, continuamos entonces, Estrella Pedidos al Instante, ya sabes, me envías tu audio ahorita mismo, envíame qué canción te provoca escuchar al 92-725-3135, me cuentas tu canción y la respuesta de la Radio Estrella la más fuerte. A ver, vamos con el siguiente Estrella Pedido, siguiente audio, por favor.
2: Buenos días, amiga Lili, quiero la canción Carito de Carlos Vives, yo escucho Estrella la más fuerte.

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1: Hola, Lili Franco, buenos días. Mi estrella pedido es Pinky. Te propongo un cevichito. Yo escucho Radio Estrella, la más fuerte. Hoy toco una salsita. Saludos, Pinky, saludos.
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Minutos, amigo, yo no sé, tú ya me dijiste, te propongo un cevichito, así es que tú me mandas para el cevichito. Acá nada que a mí una bromita. No, lo siento mucho, el ceviche es el ceviche. ¿Para qué te juegas con comida? Yo no sé, amigo, yo no sé. Con la comida yo no me juego. Son las 10 de la mañana con 54 minutos. Le ponemos el punto final ya a esta secuencia y nos preparamos. Se viene la tercera hora del programa con más música. Tus saluditos también, por supuesto, a través de nuestro WhatsApp. Y, por supuesto, también estaremos con información deportiva. Se viene la info del deporte. Saludos para mi amigo Juancito Ruiz. Saludos, amigo, saludos. Buen inicio de semana. Hoy lunes del rico Sean.

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minutos saludando a esta hora a todas las mamitas que ya la mayoría regresaron del mercado. Estás en casita, mami, preparando un riquísimo almuerzo para el día de hoy. ¿Qué estás preparando por ahí? De repente, tu caucao, tu arrocito tapado, arrocito con pollo, tu ají de gallina, tallarines rojos, verdes, tallarincito saltado, tu arrocito a la cubana, tu menestrita, el rico chambar. Saludos para ti, mi reina, que hasta ahora nos escuchas desde tu casita, por ahí, de repente en la cocina, escuchándonos, a la gente que nos escucha en los centros comerciales también, un saludo muy especial. A la gente en los talleres, la gente de construcción, nuestros amigos de seguridad, la gente de limpieza, en todos los centros comerciales. Un saludo muy especial, que tengas un excelente inicio de semana. Nosotros ya vamos por la tercera hora de programa. Disfrutando de buena música. Más adelante estaremos también ya enlazados con nuestro amigo Rubencito Aguilar y toda la información deportiva.

0: ha provocado un chambar así bien calientito, su canchita, su limoncito, su ajicito. ¡Uf, qué rico! Pero bueno, tenemos que seguir esperando. Lo que sí a esta hora no nos vamos a perder es toda la información deportiva que ya nos tiene nuestro amigo Rubéncito Aguilar.
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0: Adelante y buenos días, mi querido Rubén Aguilar.
2: Lili Franco, ¿cómo están? Muy buenos días, buen inicio de semana aquí con la información deportiva. ¿Qué es lo que pasó en la jornada número 8 del torneo clausura? Cienciano, upa, upa, upa, pa, le ganó de visita a Fútbol Club Cajamarca por 5-2, tremenda goleada, reaccionó el papá. ¿Qué más resultados tenemos? Alianza Atlético le ganó 3-2 al UTC de Cajamarca. Sport Huancayo le ganó 2-1 a Sport Boys con ambos expulsados, a un partido de mucha bronca. El Cusco le ganó 2-0 a Moquegua y Universidad de Deportes con serios problemas, la verdad. Cooper le empató 2-2 en el Monumental a Comerciantes Unidos. La verdad que esto está mucho que decir, los hinchas están un poco incómodos, molestos, y no es para menos, pero es una oportunidad grande de poder seguir avanzando y quedarse en la punta del torneo. Sporting Cristal le ganó 5-0 a Chanca, reaccionó Cristal también. Deportivo Garcilaso, más puntero que nunca, le ganó 4-2 Atlético Grau. Juan Pablo II empató 1-1 con Alianza Lima, que también la ve difícil, ¿eh? Iba perdiendo 1-0 y reaccionó con gol de la Culebra Castillo, y con esto pues empataron y rescató un puntito de visita. Melgar por su parte en Arequipa le ganó 3-0 a ADT. Es lo que tengo que informarte, mi querida Lili Franco. Gracias. Me tengo que ir hasta el día de mañana y siempre aquí por tu mejor radio, tu Radio Estrella, la más fuerte. Hasta mañana. Besito,
0: muamua. Gracias. Gracias, amigo Rubén Aguilar. Un excelente inicio de semana. Hasta el día de mañana.

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2: 11 de la mañana con 30 minutos.
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durmiendo en tu sintonía aquí en Estrella, la más fuerte. Un saludo muy especial para toda la gente de Liberación Social, para nuestra amiga Milagrito Silva. Bendiciones, reina. Buen inicio de semana, mi gente Florencia. La Esperanza, Alto Trujillo, Porvenir, Mocha, Alto Mocha, Miramar, Buenos Aires.

0: persona en algún momento ha soltado esta frase. ¿Por qué tuve que conocerte ahora? ¿Por qué no te conocí antes? Y estoy segura que más de una persona en algún momento también le han dicho, ha escuchado esta frase. Cositas que pasan, son cositas, ya no hay vuelta atrás. Sí. Tú lo conoces a una persona y te parece tan maravillosa. Mira, claro. Y dices, ah, súper bueno, ya está casada, ¿no? ¿Cómo no nos conocimos antes? Ni modo, ¿no? Ni modo.
1: Porque siento que quiero.
0: Son las 11 de la mañana con 46 minutos.
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0: Te vas preparando, por favor, que a partir de las 12.
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0: Estamos con premios, estamos premiando la sintonía de nuestras
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0: ¿Por qué te ríes? Lo que pasa es que justo cuando yo estoy diciendo, ¿no? Porque que hay gente que siempre dice, uy, ¿por qué no te conocí antes, no? Si aparece José Carlos por aquí con una cara de pocos amigos. Me perturba la idea que estaba diciendo. Lo importante es que a las 12 ya estaremos premiando tu sintonía. A las 12 voy a pedir llamaditas, inscripciones para que puedas ganar. Y también se vienen algunas notitas de la farándula.
2: ¡No, no!
0: En la mejor, tu radio estrella, la más fuerte.

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8: ¡Sí! ¡Sube!

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0: cuál es el premio que tengo para el día de hoy. Momento en el cual puedo comunicarme con mis mamitas. Antes no puedo porque ellas están full, están ocupadas, están haciendo las cosas y dicen, ay, Lili, por favor. Pero a esta hora sí ya, porque es el momento de ganar, ¿verdad, mami? A esta hora ya me das un espacio en tu recargada agenda para que puedas participar conmigo a través del 92-725-3135. El día de hoy iniciamos la semana regalando, escúchame bien, mi reina hermosa, escúchame bien, el día de hoy voy a regalar tu super canasta estrella con los productos de primera necesidad. 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Por cualquiera de esos medios, puedes comunicarte conmigo para que puedas inscribirte indicándome tu nombre, tus dos apellidos y de dónde te estás comunicando. Y obviamente también la respuesta de la radio, que ya la sabes, estrella la más fuerte. Tú llegas. Yo ya sé que...
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0: José Carlos. Ese muchacho es muy imperactivo. De verdad, demasiado imperactivo. Son las 12 del mediodía con 11 minutos. Damos inicio ya a las inscripciones.
2: ¡Nuevo!
0: Ya sabes, me indicas tu nombre, tus apellidos, el lugar de donde te estás comunicando y la respuesta de la radio. Estrella, la más fuerte.
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0: En el siguiente bloque te cuento algo de Chimichín.

inscripciones para que puedas llevarte tu super canasta estrella, pero además hacemos un pequeño paréntesis en las inscripciones porque también tengo que contarte nuestras notitas de la farándula. Tengo que contarte el chimichimi. Bueno, empezamos hablando de Carlos Cacho, quien se ha visto envuelto en una acusación, ¿no?, por agredir y discriminar a un menor con autismo. Bueno, esto según lo que indican. La verdad es que en el video no se ve como tal que lo empuje ni nada, pero sí como que le dice que se retire, ¿no? También hay que ponernos a pensar de que él estaba con algunos amigos y obviamente estaban hablando de repente de temas que no era adecuado para un niño. Quizá no fue la forma o la mamá quiso que sea un poquito más sutil, pero bueno, a la mami le molestó y esto pues obviamente él dice de que jamás lo empujó ni lo agredió y tiene 5 personas de testigo, y como vuelvo a repetir en el video, no se ve tampoco que lo haya empujado. No se escucha qué le dice, pero no se ve en ningún momento que lo haya empujado. Por otro lado, por fin le cayó el 20 a la Michelle Seufel. Ahora sí ya se puede uno dar cuenta que ya maduró la Michelle. Dice: tuve 3 vagos en mi vida. Recién se da cuenta, recién lo acepta. Y eso que por muchos años Magaly Medina siempre le decía, y de ahí salió el seudónimo del cargacarteras, ¿recuerdan ustedes? Salió por los novios de la Michelle, porque ella iba a trabajar y los novios, cada vez que había un video, los novios estaban ahí cargándole la cartera. Siempre. Esa era la chamba de los novios, ¿no? Ahora ella ya lo aceptó y dice, bueno, tuve 3 vagos en mi vida. Ahora, ¿le responderán los vagos? De seguro que sí, para generar. De seguro que sí. Bueno, por otro lado, y ya para cerrar con un poquito de brillo las notitas de la farándula, nos vamos preparando, o se van preparando los que tienen la posibilidad, los que tienen el tiempo, el permiso de nuestra temporada, chicas, porque se viene Bertotti. Flor Bertotti llega a Lima para cantar los temas que marcaron toda una generación. Esa canción que dice, pero no vino, nunca no llegó. Y también la tradicional canción de las flores amarillas. Llega a Lima. Así es que las que pueden, las que quieren, las que no van a ser simplemente espectadoras en una pantalla de celular, irán y disfrutarán de este concierto con estos temas que marcaron tendencia en nuestra temporada. 12:25. Yo sigo inscribiéndote. El día de hoy tú puedes llevarte tu super canasta estrella, respondiendo, obviamente, estrella la más fuerte.

0: 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Esta es la hora.
1: 12 del mediodía con 31 minutos.
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0: inscripciones a esta hora, 12:36. Y por supuesto, la gente sigue participando. Por aquí tengo sus mensajitos, tengo también sus audios y estoy recibiendo sus llamaditas. Ya voy con algunos, ya saben que por cuestiones de tiempo no todos podemos dar lectura al aire, pero sí, obviamente, de manera interna todos están siendo respondidos, ¿ok? Buenos días, Radio Estrella. Hola, hola, mi Pinky, ¿cómo estás? Soy la señora Sonia Vázquez. Me comunico desde Alto Trujillo, por favor, anótame para la canasta estrella. Gracias, mi amor, un abrazo para ti. Por acá, mi amigo Raulito Trujillo Sánchez también participa por cualquier premio. Lo importante es ganar, me dice. Siempre con Estrella, la más fuerte. Gracias. A ver, por acá también me cargan unos saluditos. Me dice, amiga Lili, manda los saludos. Pues aquí escuchando Radio Estrella en pleno viaje con Vicente, dice, y mis hermanas María y Alina, rumbo a Carabamba. Se van a Carabamba y se llevan a Vicente de paso. Un saludo de cumpleaños hasta Santiago de Chile, dice, para mi sobrino David, que cumple 10 años y que Dios lo bendiga siempre. Bueno, un saludo muy especial entonces para David. Abrazos a la distancia y por supuesto que papito Dios siempre cuide de él, lo bendiga y le ayude a cumplir cada uno de sus sueños y sus metas. Bendiciones para él, para ti también, amigo Vicente, que les vaya súper bien. Disfruten de su viaje. 12:37.
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0: También está anotada por acá. ¡No! Mi mami Elizabeth Sánchez. La gente del Rico Porvenir. Suerte, mamita, un abrazo. Exactamente hasta las 12:45 recibo inscripciones.

0: sin antes escuchar esta canción. Sí.
1: Disfruto.
0: Excelente tema, excelentes arreglos musicales, excelente voz. Gran talento, de verdad. Gran talento. Si escuchas esta canción, es un placer escucharla. Disfruto, como dice, disfruto de escuchar una y mil veces más esta canción. Temazo, ya sabes que siempre la escuchas aquí en tu radio estrella, la más fuerte. Muy bien, ya son las 12 del mediodía con 53 minutos. Ya me tengo que ir también. Ya tengo por aquí el nombre de la persona que se lleva a casa su super canasta estrella. Así es que mucha atención porque luego tiene que comunicarse conmigo de inmediato para poder realizar la coordinación correspondiente de la entrega de su premio, ¿ok? A ver, atención, que se comunique con nosotros rápidamente a través de nuestro WhatsApp. Gavidia Pérez de La Esperanza, Parte Alta.
2: ¡Ganaste!
0: ¡Felicidades! ¡Nos vamos! En los siguientes minutos estará con ustedes nuestro amigo Arturo Char. Viene con buena música, tus saludos, buena vibra. Y siempre en la mejor, tu radio estrella, la más fuerte. Conmigo será hasta el día de mañana a partir de las 9 de la mañana. Bonita tarde, buen provecho con tu almuerzo. ¡Chao!

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0: No, casito, sí. ¿Estamos listos? Perfecto, muy bien.
1: Hola, sí.
0: ¡Estamos listos! Ya estamos en cabina de tu radio estrella, la más fuerte. ¿Qué tal? Hola, hola. Bienvenidos a la programación de tu radio estrella, la más fuerte. ¿Qué tal? Hola, hola. Hablando para todos ustedes, ahí está tu amigo, el más humilde, Arturito Chávez. Te saluda, te dice muy buenas tardes, bienvenidos. Ya hoy estamos lunes, inicio de semana, ¿no? Inicio de semana y estamos muy contentos nosotros de una manera espectacular aquí en cabina. La frase para hoy, anótala: cuando las fuerzas fallan, los ánimos decaen, solo tú eres capaz de encontrar el aliento entre la maleza. ¡Ah, que no decaiga tu fuerza! Encuentra la fuerza de donde tengas que encontrar. El cariño de tus hijos, el cariño que le tienes a tu familia, el cariño a tus padres. En fin, encuentra la fuerza donde sea necesario. Bajo la protección de papá Dios siempre, ¿ah? Bienvenido, ¿cómo están? Hola, hola, estamos en cabina de Radio Estrella, la más fuerte. Arturo Chávez te saluda, nos quedamos rumbo hasta las 5 en punto. Hoy lunes responde Estrella.

tarde de hoy, ¿eh? Excelente la tarde de hoy. Un ambiente térmico espectacular, se siente el calorcito todavía. A pesar de que está el cielo nublado, no, como decían en mi tierra, pan se burro, está el cielo. Súper contento, feliz de la vida de estar nuevamente con todos ustedes. Agradeciéndole al Divino Hacedor por brindarnos la oportunidad de estar nuevamente con todo ese público bonito que nos escucha día tras día a través del 102.7 FM de tu radio estrella. Bienvenido, le dice Arturo Chávez. La gente que nos ve por el TikTok de la radio y también la gente que nos ve por el TikTok personal, le decimos muy buenas tardes, bienvenidos ya a tu radio estrella, la más fuerte. A partir de las 12 en punto de la tarde viene el enfrentamiento con los mejores grupos. A partir de las 12 en punto voy a premiar la sintonía. Regalamos, ¿ah? Prepárate a ganar entonces y a emitir tu voto. A partir de las 2 viene la hora del enfrentamiento.

0: Saludos para mis amigos de Esmeralda y Orquesta, ¿no? Ahí está, un besote para Esmeralda. Saludos muy cordiales para MG Producciones. Fin de semana estuvimos con ellos, espectacular, ¿ah? Se portaron de manera espectacular y el público bonito aquí en el Carmelo. Un espectáculo sensacional. Saludos para toda esa gente hermosa del Carmelo. Estuvo disfrutando con Esmeralda y Orquesta el día domingo. Y el día sábado en Simbal Nora. Sí, ahí en todo el cruce de Simbal con la familia Prieto. Saludos. La 1:23 p.m. Somos Estrella, la más fuerte.
1: Vamos a bailar.
0: Saludos para la bebita. La bebita. Viene lo mejor del enfrentamiento de tu radio Estrella, la más fuerte, a partir de las 12 en punto, ¿eh? Te regalo.

0: 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Esta es la hora.
1: 1:30 p.m. 1:30.
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chicos de Radio Estrella, dice por acá un saludo cordial. Les manden bien un saludo, por favor, escuchando la radio a todo volumen en pleno viaje con Vicente, ¿no? Dice mis hermanos María, Alina, rumbo a Carabamba, caramba. Saludos para toda la gente que se va rumbo a Carabamba, que nos escucha por el aplicativo de la radio. Un saludo de cumpleaños hasta Santiago de Chile para mi sobrino David, que cumple 10 añitos. Que Dios lo bendiga. Felicidades, David, que la va a ser linda el día de hoy. Un saludito por acá, dice. Hola chicos de Radio Estrella, Miradito Silva, saludos cordiales de parte de toda la familia que está escuchando la radio a todo volumen. 1:42 p.m, somos Estrella la más fuerte. Preparándonos, porque a partir de las 12:00 p.m. vamos con el enfrentamiento de tu Radio Estrella la más fuerte. Van a regalarte, sí, un yapecito de 30 luquitas y una tremenda canasta que contiene de todo: arroz, azúcar, aceite, leche y fideo. Prepárate a ganar. A partir de las 12:00 p.m. comenzamos ya con los regalos hoy. Arturo Chávez contigo, nos quedamos hasta las 5:00 p.m.

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está? Hola, hola, bienvenidos a ese lunes. Hoy lunes ya, 7 de septiembre del año 2026. Estamos en cabina de Tu Radio Estrella. ¿Cómo está? Hola, hola, Arturo Chávez te saluda, el locutor más humilde. El locutor que te encariña, que te apapacha, que te engríe, que te pellizca, que te mima. Que te canta su canción si estás triste. Que te frota los piecitos si te duele de repente, ¿no? Si estás adolorida, yo te froto los piecitos. Si tienes ganas de unos masajitos, yo te los hago. Yo te los hago porque soy el más humilde. ¿Qué voy a hacer? Así tengo mi corazón de pollo. Le decimos muy buenas tardes, bienvenidos sean el primer grupo número uno, Agua Marina del Perú, junto a los chicos del Grupo de Oro, el Grupo 5. Agua Marina y el Grupo 5, el Grupo de Oro del Perú, de los hermanos Yaipen, Elmer, Chico Yaipen, Cristian Yaipen, en el grupo número uno. Ahora se viene el grupo número dos, los hermanos Lozada Floriano. Pero en esta oportunidad recae el nombre de Armonía 10, Bianca Belén y Arturo Lozada. Armonía 10 junto a los ñatos de la cumbia, sí, los ñatos de la cumbia. Lorenzo Guerrero Neyra y su corazón serrano, junto a Armonía 10, en el grupo número 2. Entonces, al toque, grupo número 1. Agua Marina, grupo 5, grupo número 2. Lo mejor de Armonía 10 y Corazón Serrano. A partir de estos momentos, habilitamos ya nuestro 927-25-31-35. Sí, para que te inscribas. Para que te inscribas, solamente 10 llamaditas telefónicas. Se voy a sortear un yape de 30 nuevos soles, ¿ah? ¿Eh? Un yape de 30 luquitas. Y una tremenda canasta, un solo premio para un solo ganador, ¿eh? Dos premios para un solo ganador. ¡Prepárate a ganar con Estrella!

0: chicos de Armonía 10 junto a Corazón Serrano en el grupo número 2 hasta ahora. Agua Marina, grupo 5, grupo número 1. Y estamos en cabina de tu radio estrella, la más fuerte, para recibir comunicaciones hasta ahora. Listo para recibir las primeras comunicaciones ya. A esta hora, para que puedas escribirte para dos premios. Una tremenda canasta que contiene de todo. Y los 30 luquitas de Yape, 30 soles de Yape. Socito de Yape de esta hora, 30 luquitas de Yape de esta hora, 30 soles de Yape y su tremenda ganaza que contiene de todo: arroz, azúcar, aceite, leche, menestra. Y de pasadita me indicas cuál es tu voto, si el grupo número 1 o el grupo número 2, es ahora en la tarde de hoy lunes, ¿ah? Hola chicos de radio, vamos a leer mensajes mientras esperamos llamadas telefónicas al toque a través de nuestro 927-25-31-35. Hola chicos de radio estrella, buenas tardes, Flor de María Soledad, Flor de María Soledad. Saludos cordiales, qué bonito nombre, ¿eh? Flor de María Soledad. Saludos de parte de tu, de parte de toda la familia que estamos en sintonía de la radio estrella, la más fuerte. Todo esto en la curva del Zoom, gracias a la curva del Zoom. Nuestro voto para el grupo número 2, Armonía 10 y Corazón Serrano. Esa llamadita telefónica. Hola, buenas tardes. Aló, hola.
1: Buenas tardes,
0: mi reina. Tu nombre, por favor.
1: Clara Rojas.
0: A ver, mi amor lindo, dame un número del 1 al 10 primero para anotarte.
1: Clara Rojas.
0: Dame un número del 1 al 10 primero para anotarte, mi amor.
1: ¿Cómo?
0: Un número del 1 al 10.
1: El 7.
0: El 7, ahora sí, tu nombre completo, mi reina.
1: Aurea Luz Herrera Rojas.
0: Herrera Rojas Aurea Luz. ¿De qué barrio me llamas? Esperanza, ¿verdad?
1: Ramiro Pialé.
0: Ramiro Pialé. Qué bueno, mi amor. Tú eres fanática de la radio, acérrima fanática. Hoy, ojalá tengas la suerte de llevarte esos dos premios. Es una tremenda ganasta. Y los 40 nuevos soles, 30 nuevos soles, mi amor. La radio que te acompaña fuerte.
1: Y Armonía 10 y...
0: Caramba, tú votas por el grupo número 2, mi amor. Punto para ellos. Gracias por tu llamada telefónica, mi estimada Aurea Luz. Aurea Luz Herrera Rojas. Vamos a la siguiente llamadita telefónica al toque para que puedas ganar. Responde estrella, la más fuerte. Sí. Hola, buenas tardes. Aló. Alócate. Hola, mi reina. Del 1 al 10, un número, por favor.
1: El 10.
0: El número 10. Tu nombre completo, mi amor.
1: Aurora Rodríguez La Barrera, Buenos Aurora Aires Norte.
0: Aurora Rodríguez La Barrera, Buenos Aires Norte. También el día de hoy, ojalá que tengas suerte, mi reina. Papá lindo te bendiga para que puedas. Bueno, el día de hoy son 30 nuevos soles de Yape, 30 luquitas de Yape y una tremenda ganancia que contiene de todo. Aurorita de mi corazón, amor mío, corazón de otro, la radio que te acompaña siempre.
1: Yo escucho estrella, la más fuerte, la y mejor tu voto, y la única, no y hay más.
0: Tu voto para el 1 o para el 2, mi amor.
1: Para el 2, por supuesto.
0: Bueno, número 2, un beso, mi reina. Cuídate, gracias. Siguiente llamadita telefónica hasta ahora. Vamos con la siguiente. Hola, buenas tardes, aló.
2: Aló.
0: Hola, mi hermano, tu nombre, por favor.
2: Carmen.
0: Carmencita, dame tu número del 1 al 9, Carmen.
2: El 1.
0: El 1. Carmen, ¿qué más?
2: Purisaca Rojas.
0: Purisaca Rojas. Perfecto. ¿De qué barrio me llamas, Carmen?
2: Del barrio 1, el Alto Trujillo.
0: Alto Trujillo, grupo número 1-1-2, mi amor. Mi amor, digo, ve. Carmen, sí. Carmen. ¿Qué estamos pensando, Carmen? Vas a pensar que se me. No sé, que me baile el arete. Que me zumba el apanao, que me zumba el apanao. Pero no es así, ve una equivocación. Así un lapsus mentalis. A ver, Carmencita, dime, Carmen. ¿El grupo 1 o el grupo 2?
2: El grupo 1.
0: El grupo 1. Suerte, mi hermano, ya. Suerte, un abrazo, cuídate. Cuídate, mi hermano. Gracias, gracias. Te llamaba.

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Arturo Chávez, contigo nos quedamos hasta las 5.

0: 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Esta es la hora.
1: 2:31, 2:31.
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0: de la de hoy.
1: Un gusto tremendo acompañarlo. Saludos para la gente que recién está sintonizando la radio, ¿eh?
0: Usted que está en el auto, en la combi, en el micro, en su casita, en su cuarto. De repente está convaleciente en un hospital y se recupera. Saludos cordiales y nuestras buenas vibras para que todo le vaya súper bien el día de hoy. Todo sea espectacular hoy, lunes. Hola chicos de Radio Estrella, ¿cómo están? Buenas tardes, somos la chica Las Baby. Saludos a Las Baby del Porvenir. Saludos con todo el cariño para Las Baby del Porvenir. Para Susan Regalado, voto por el grupo número 2. Armonía 10, corazón serrano, muy bien. Vamos con un par de llamaditas más al lado del taco. Hola, buenas. Aló. Buenas tardes.
2: Aló, buenas tardes, amigo.
0: Mi hermano lindo, el 2, el 3, el 4, me queda todo, me queda casi todos los números. Dame un número del 1 al 10, por favor.
2: ¿Qué número?
0: Dame un número del 1 al 10, me quedan casi todos, la mayoría.
2: El 2.
0: El número 2, ¿tu nombre completo? ¿Tu nombre, mi hermano?
2: Luis Antonio García Mariños.
0: Luis Antonio García
2: Mariños.
0: Mariño, ¿de qué barrio me llamas, Luis Antonio? Luis Antonio.
2: Barrio 4,
0: del Porvenir. Perfecto, Alto Trujillo, ¿no?
2: No va a ser.
0: Cuando te pregunte, mi hermano lindo, ¿qué radio escuchas? ¿Cómo vas a responder?
2: Radio Estrella, la más fuerte.
0: ¿El grupo número 1 o el grupo número 2 el día de hoy? ¿Quién gana?
2: El número 1.
0: Grupo número 1. A su suerte, el número 2 para ti. Entonces, rápidamente, esta hora, siguiente llamadita telefónica. Aló, buenas tardes. Hola. Hola.
3: Aló, buenas tardes.
0: Mi hermano lindo de mi corazón, tu nombre, por favor.
3: Miguel Ángel Guamán Cerquín.
0: Dame un número, Miguel Ángel. Hoy tiene que ser de todas maneras, Miguel Ángel, ¿ah?
3: Número 10.
0: Número 10 está ocupado por Aurorita.
3: El 9.
0: El 9, ya, ahora sí. Tu nombre completo, Miguel Ángel.
3: Guamán
0: Cerquín. Guamán Cerquín, de Nueva Marina, Manuel Arévalo, tú, ¿no? Perfecto, la radio que te acompaña, mi hermano.
3: Estrella, la más fuerte.
0: ¿El grupo 1 o el grupo 2?
3: Grupo 2.

vamos con esa llamadita telefónica al toque para cerrar el bloque de llamadas, ¿ah? Me queda el número 13, el número 4, el 5 y el 6, nada más. Sí, vamos con llamaditas al aire.

0: chicos de Radio Estrella, dice por acá, un saludo para toda la gente del Porvenir, Villalonga. Villalonga, ¿qué es calle o familia? ¿Familia Villalonga? Ah, ok. Saludos a la gente del Porvenir, Grupo 5 y Aguamarina. Mi voto para el grupo número 1, me dice por acá, vamos con llamadas. ¡Al toque! Alócate, buenas tardes. Sí. Buenas tardes. Me queda el 3, el 4, el 5 y el 6. ¿Qué número? No te escucho bien. ¿Tu número? ¿Qué número escoges, mi amor? Uy, se le va, se le va. Se le va la comunicación. Qué pena. 3, 4, 5 o 6. Escoge.
1: No, el 4.
0: El 4. ¿Tu nombre completo?
1: Vanessa Calderón Herrera.
0: Vanessa Calderón Herrera. ¿De qué barrio me llama, Vanesita? Uy, otra vez se le fue.
1: Bueno.
0: Huichanzao. La radio que escuchas, mi amor.
1: Radio Estrella, lo más.
0: ¿El grupo 1 o el grupo 2? El grupo número 2, perfecto, muy bien. Gracias por tu llamada telefónica. Vamos a la siguiente llamada hasta ahora para cerrar el bloque de llamadas telefónicas. ¿Ya? El número uno, vamos a hacer un reencuentro. El número uno se lo tiene Carmen. El número dos lo tiene Luis. El número cuatro lo tiene Vanessa. El número siete, Aurea Luz. El número ocho, Janet. El número nueve lo tiene Miguel Ángel Guamán Serrín. El número diez, Aurorita, lo tiene desde Buenos Aires. Aurora. Me queda entonces el tres, el cinco y el seis. A esta hora, para que pueda ganar el yapecito de 30 nuevos soles. Y una super canasta que contiene de todo. Hola, buena tarde, aló. Aló.
2: Aló, buenas tardes.
0: Buenas tardes, mi reina hermosa. ¿El 3, el 5 o el 6?
2: El 6.
0: El 6. ¿Tu nombre completo? ¿Tu nombre, ¿aló? Mi amor? ¿Tu nombre, mi amor?
2: Delia Marisol García Mariños.
0: Delia García. Delia García Mariño. ¿De qué barrio me llama, Delia? ¿De qué barrio, mi amor? Barrio 4, también de Alto Trujillo. Perfecto. El número 6 para ti, Delia. Punto para el grupo 1, para el grupo 2.
2: 1.
0: El grupo 1, mi reina. Cuídate, mi amor. Gracias por tu llamada. Siguiente llamadita telefónica y cerramos el bloque de llamadas, por favor. Me queda el 3 y el 5. Nada más. El 3 y el 5, ¿a quién le damos? Hola, buena tarde, aló.
3: Siempre la más fuerte.
0: Mi amor, ¿tu nombre, el 3 o el 5?
3: El 3.
0: Nombre completo, mi reina.
3: Diana González Casamayor.
0: Diana González
3: Casamayor.
0: Casamayor. ¿De qué barrio me llamas?
3: Del Rico Porvenir.
0: Perfecto, Dianita González, Rico Porvenir. ¿Grupo 1 o grupo 2?
3: Grupo 1.
0: La radio que te acompaña, Dianita.
3: Gracias.

0: hasta el momento va ganando el grupo número uno. Pero por un punto nada más, ¿ah? Por un voto. El grupo número uno como ganador, o sea, grupo 5 y Agua Marina a esta hora. Vamos con ese audio para el desempate. Estamos prácticamente empatados, ¿eh? Vamos a ver. Tenemos un audio por ahí, este, mi estimado Cachito.
1: ¿Qué tal? Buenas tardes, escucho Radio Estrella, la más fuerte. Mi voto para el grupo número 2. Estamos escuchando Estrella con su mejor locutor, Arturito, el más humilde, el que te apoya, el que te engríe.
0: ¡Ahí está! Yo creo que lo dejamos como empate eso, ¿no? ¿O no, Cachito? Sí. Empate el día de hoy, lunes, ¿no? A ver. Bueno. Hoy, lunes 7 de septiembre, mi estimado Cachito del Perú, ha habido un empate tremendo. Sí. Entre el grupo número 1 y el grupo número 2. Hoy. Empataron. Agua Marina, grupo 5. Armonía 10, Corazón Serrano. Punto final de este bloque. Vamos con esa última llamadita que me falta un número, ¿verdad? Hola, buenas, hola. ¡Aló, buenas! Tu nombre completo, por favor, para escribirte.
2: Daisy Guzmán Talavera.
0: Daisy Guzmán Talavera, la radio que escucha, mi reina.
2: Estrella, la más fuerte.
0: ¡Gracias! ¡Cumbia! ¡Cumbia! ¡Pero bien! Ahora sí. Completamos todos los números. 9 de las 3 de la tarde, indico quién se lleva los 30 nuevos soles y la super canasta, ¿eh?

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la tarde con 23 minutos. Estamos en cabina de Torreya Estrella, la más fuerte, ingresando ya a la tercera hora consecutiva del programa. ¡Hola! Bueno, un poquito cansadito de la voz, pero ya estamos recuperándonos poco a poco. Hoy estamos lunes recién. Arturo Chávez, contigo te acompaña hasta las 5 en punto de la tarde.

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1: 3 de la tarde con 29 minutos. 3 y 29 en la tarde de hoy.
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Vamos a las estrellas pedidos. Voy a conocer quién se lleva los 40 nuevos soles y una super canasta que contiene de todo, ¿ah? La persona ganadora, que salga ganadora, tiene que llamarnos en este momento al toque. Atención, ganadores, mi estimado Gallito, redoble, por favor. Ganador del tremendo yapecito de 30 nuevos soles y una super canasta. Entre las 10 llamadas de comunicaciones que ingresaron, gana la señora Yanet Campo Robles. Yanecita Campo Robles, mi amor, tienes que llamarnos al toque. Yanecita Campo Robles, Yanet Campo Robles con el número 8, ganadora el día de hoy de los 30 nuevos soles y la super canasta número 8. Sí, número 8. Número 8, Cachito, el número 8 ganador. Tiene que llamarnos en este momento.

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1: 4:31. 4:31.
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5: Te escucho, Estrella, la más fuerte. Mi pe musical es de Agua Marina. He llegado tarde a tu vida. Saludos para los oyentes de Río California y Huanchaco, de su gran amigo, el solitario feliz. Escuchando a Arturito, el más humilde, el que te apoya, el que te presta plata, él es.

final de las estrellas pedidos. Arturo Chávez le dice gracias por hoy. Viene Henry. Henry Guevara para continuar con la programación de la radio. Muchas gracias, permiso, cuídense. Mañana será un nuevo día, 1:00 p.m.

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que sí, vamos con el playlist número 4 y en el cargo de la primerísima armonía de Jessy La Mona. En el playlist número 3, grupo 5 con el Mili Sandro Mesa 2, playlist 2, el conejito con la primerísima armonía. Y eso lo explico.